0: Hola.
1: Hola.
0: Bueno, perdón por haberte despertado, pero me dijeron que estabas acá arriba.
1: No, acepto tus disculpas, pero no me lo vuelvas a hacer, por favor. Y bueno, ¿ya te vas al aeropuerto?
0: Sí, pero con tiempo suficiente para ir a desayunar.

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Hola, hola, ¿qué tal amigos? ¿Qué tal amigas? ¿Cómo estamos? Espero, confío y deseo que estéis muy bien. Yo encantadísima de la vida, ya que nos volvemos a encontrar después de 7 días. Una semanita que necesitamos para volver a encontrarnos, para volver a decir eso de llénate de radio. Soy María José Salvador y como siempre estoy encantadísima de volver a acompañaros. Es un placer hacerlo y espero, confío y deseo que sea la recíproca, ¿eh? Ya sabéis que como siempre tenemos 2 horas por delante para llenarlas de buena música, de vuestra participación a través de nuestro WhatsApp o nuestro email, de algunos espacios, de algunas secciones que vamos a ir compartiendo a medida que vaya llegando el momento, ¿eh? Bueno, sí, será un poquito surprise hoy, ¿eh? ¿Qué tal? Espero que con ganas ya de que arranquemos los motores, ¿eh? Y vamos a hacerlo, pues, empezando con un tema que nos pide Carol desde Sabadell. Un besote, Carol. ¡Qué temazo! Tainted Love, de Soft Cell. Tienes razón, es un temazo. Besotes, Carol.

0: la música de Soft Cell en este Llénate de Radio. Claro, a ver, ¿qué tenemos por ahí? Que yo estaba esperando que dijera algo mi queridísimo Sebe Martín. Ahora. Cuéntame.
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0: Bien, pues nada, así, tal y como nos ha dicho aquí mi amigo y compañero Sebe Martín, si quieres participar, estaremos encantadísimos de que lo hagas, por supuestísimo, porque sin vosotros, sin ustedes, no somos nada. Recordad, estaríamos aquí hablando solos. Pues la verdad es que mucho no tiene sentido eso, ¿eh? ¿Qué tal si ahora escuchamos el último de la fila? Bueno, ya sabéis, únicos e irrepetibles, al menos para mí. Canta por mí, que yo lo haré por ti. Llénate de Radio. Acércate. Esto es para ti, baby.

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1: Bueno, pues ya lo sabes, así de clarito nos lo ha dicho mi queridísimo Sebe Martín. Ahí teníamos al último de la fila, canta por mí. Bueno, nosotros cantar no, ¿eh? No cantamos, pero sí que elegimos música para ti. Música que nos gusta a nosotros, que te gusta a ti, que tú nos solicitas, como ha dicho Sebe y nos lo ha dicho antes también. Y en definitiva, pues hacemos juntos estas dos horitas de radio. Que por cierto, estés a donde estés, hagas lo que hagas. Gracias por llevar.

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1: Oh, thank you very much, my baby. Pues ya sabes que tú puedes también mandarnos, si quieres, tu jingle en el idioma que te apetezca, en el que te manejes, en el que estés aprendiendo, que diga eso de llénate de radio con María José Salvador. Eso sí, te agradeceré muchísimo que nos digas el idioma. Vaya a ser que yo me lo invente y luego pues la liemos parda, ¿eh? Seguimos caminando dentro de nada.

abordaremos palabras. Vamos ahora a escuchar un tema que nos pide Jacobo desde Zaragoza, que él dice que, bueno, que es un tema que le gusta mucho y que además, bueno, en la Lupe, pues a veces no está suficientemente reivindicada. Tiene razón, Jacobo. Además, esto es un temazo, ese puro teatro que, bueno, yo creo que más todos nosotros conocemos algún teatrero, pero de estos, de los que canta la Lupe, o alguna teatrera.

0: ¡Guau! Wow, fantástica la Lupe, sí señor.
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0: Uy, pues muchísimas gracias, mi queridísimo amigo Iván Zayas, única e irrepetible, la Lupe, sí señor, precisamente. Gracias por hacer referencia a mi persona. Seguimos caminando. Luego, dentro de un ratito, abordaremos algunas palabras que nos han enviado. Ya sabéis que también podéis hacer eso, enviarnos palabras para abordar, fábulas, cosas curiosas. Bueno, algo que digáis, oye, pues es que esto lo tengo yo que compartir. Pues es fácil, los ponéis en comunicación con nosotros y ya está. Como ha hecho Verónica, que desde el País Vasco nos pedía este tema de King Carnes. Pues venga, Verónica, gracias por estar ahí.

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2: Bueno, pues sí, es lo que vamos a hacer, bordar palabras. Ya tengo preparados todos mis bártulos, he desenvuelto mi dedal de Swarovski. ¡Qué destellos hace de todos los colores del arco iris, eh! ¡Maravilloso! Y vamos a enhebrar nuestra aguja de color marrón con unas palabras que nos ha enviado Pablo desde Granollers. La primera palabra es gradero, gradero. Así se llamaba en pasados tiempos a quien recibía la tonsura en el orden clerical. Bueno, yo creo que todos sabéis lo que es la tonsura, pero es esto que le rapan así en la coronilla, ¿eh? A los monjes, a los curas. Eso es la tonsura. Cambiamos y enhebramos con ese color que no me gusta nada, pero ni gota. El beige empieza con H, atillo, pequeño envoltorio de ropa o efectos personales que los mendigos llevaban cuando iban pidiendo de pueblo en pueblo y que frecuentemente portaban al extremo de un palo que apoyaban en el hombro. Bueno, ahí había otras personas que no eran mendigos que también llevaban atillos, ¿eh? Ahora cambiamos y enhebramos de color avellana, también con H comienza esta palabra, horca, del latín furca, un palo recto que terminaba en uno de sus extremos en dos o cuatro más cortos y que los labradores utilizaban para faenas agrícolas tales como hacinar las gavillas en la tierra, levantarlas al carro para llevarlas a la era, remover la parva durante la trilla, etcétera. Horca, no la de ahorcarte, sino el palo recto que terminaba en uno de sus extremos en dos o cuatro más cortos y que usaban los labradores. Y cerramos con la última palabra que nos llegaba desde Granollers. También con H la vamos a enhebrar en la aguja de color plateado, pero así plateado oscuro, no plateado brillante. Es la palabra con H, horcate, aparejo de madera o hierro que se ponía a las caballerías encima de la collera, la cual se sujetaban las correas o cuerdas de tiro, horcate, aparejo de madera o hierro que se ponía a las caballerías encima de la collera, al cual se sujetaban las correas o cuerdas de tiro. Pues muchísimas gracias, querido amigo, que nos has hecho llegar pues estas palabras tuyas para que las bordásemos. Ya sabéis que cualquiera de vosotros podéis hacer lo propio, podéis ayudarnos a bordar palabras, nos las enviáis y estaremos encantadísimos pues precisamente de eso, de poderlas compartir con nuestros amigos. Bueno, pues a ver, hasta aquí hemos llegado en este caso con nuestro bordando palabras. Ya recojo yo mis bártulos y todo, porque ya sabes que si no, me hago un lío, si no los pongo bien ordenaditos, tal, o por colores, no sé qué. Luego pasa lo que pasa, que es que desde luego me hago unos líos, pero bueno, ya tengo mi dedal de Swarovski bien envuelto y la semana que viene más. Nos vamos a acercar hasta Badalona, desde donde Pablo y Carlos nos pedían este tema de los chichos. Son ilusiones. Me encanta. Porque todo lo que piensas tú, pues eso.

0: Son ilusiones. Y de ilusión también se vive, dicen, no sé.
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0: Bueno, pues ojalá que no tengáis ningún vacío, pero en el caso de que así fuera o fuese, pues oye, que no, que nosotros vamos a estar aquí siempre dispuestos a llenarlo, ¿eh? Vamos a intentarlo, por lo menos. Y vamos ahora a dedicar este tema a Pablo, que, bueno, no se lo dedicamos nosotros, se lo dedica Antonio, que dice que ambos son enamorados de la música de Bryan Ferry, Slave to Love. Me encanta el tema, es súper sensual, ¿eh? Es que Bryan es así como suave también, ¿eh?

0: Slave to Love. Brian Ferry, un hombre, pues eso, elegante.
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0: Ay, muchas gracias, ¿eh? Con esa voz profunda que tiene también mi queridísimo Sebe Martín. Aquí seguimos caminando a través de la puritita magia de la radio, ¿eh? Ya sabéis que, bueno, estamos encantados de poderos acompañar y que, pues eso, nuestra razón de ser sois vosotros, ¿eh? Nos encanta saber que estáis ahí, que no estamos hablando al cielo, sino que os hablamos a vosotros, a ti, a usted y a ti, y sobre todo, agradecemos muchísimo, agradezco mucho, de verdad, de todo corazón, que nos ayudéis a multiplicarnos, a ser cada día más. Estamos muy bien como estamos, ¿eh? Los que somos ya nos lo pasamos bien y ya somos felices, pero unos cuantitos más, pues nos hacen ser más felices, sí.
2: Ser feliz es gratis, ser feliz.
0: Sí, Rosana, tienes razón.

0: Nah, sé feliz, es gratis, te lo dice Rosana Arbelo, una mujer que hace magia con su música, magia con esa voz maravillosa que tiene, magia con sus canciones que son capaces de hacernos cambiar si estamos así de un rollo, no digamos mal rollo, pero un rollo raro, ¿eh? Pues ella consigue cambiarnos ese rollo, valga la redundancia, y bueno, y nos encanta, y es verdad que ser feliz es gratis. Por cierto, Sebe, recuérdanos el WhatsApp, por favor.
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0: ¿Y el email qué?
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0: Bueno, pues nada, ya lo sabéis, ¿no? Así de bonito y así de fácil. Aquí tenemos un tema que nos pide Luisa desde Barcelona, que dice que le gusta mucho esta canción de Madness. A mí también me parece muy chula y además es súper pegadiza. Aquí está el... ellos hablando, bueno, porque estamos viendo al mismo tiempo que lo escuchamos, pues aquí tenemos una cosita que ellos han filmado y tal, y dicen eso de Our House in the Middle of the Street.

0: un videoclip la mar de divertido de Madness, Our House in the Middle in the Street. Ay, el tiempo que se nos escapa, pero bueno, aún nos queda un rato, ¿eh? Menos mal, porque si no ya nos estaríamos agobiando un poquito, ¿eh? También te lo digo. Venga, a ver.
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0: Uy, muchísimas gracias, mi queridísima Anastasia Mundo en ucraniano, una mujer políglota y polifacética que nos ha enviado precisamente sus jingles en diversos idiomas. Maravillosos todos, de verdad que sí. Cómo maravilloso es este tema que Luis, desde Ourense, le quería dedicar a Isabel de Sevilla, fíjate, estáis de punta a punta, pero la canción llega al alma. Porque, ¿sabes? Si me das a elegir, me quedo contigo.

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1: Muchísimas gracias, mi queridísimo Sebe Martín. Qué temazo ese, me quedo contigo, No me digáis que no, porque verdaderamente llega directamente al alma, Hay cosas, canciones tan bellas, que bueno, pues eso, que te hacen sentirte pues diferente en otro momento, te traen recuerdos, te acercan historias. Bueno, en definitiva, nos hace sentirnos más cercanos los unos a los otros. Esa es una de las cosas tan maravillosas que tiene la música, que sin ella, pues yo creo que la vida sería tan triste. Say Lessons in Love, Level 42, nivel 42. Otro temazo.

Lessons in Love, Level 42. Escuchando juntos, Llénate de Radio. Bueno, de hecho, estamos llenándonos juntos de radio. No estaba nada mal. Bueno, fíjate tú, 56 minutos ya llevamos prácticamente juntos, y es un absoluto placer, Y espero, confío y deseo que os quedéis con nosotros las dos horitas. Este es un tema muy, pero que muy bonito, que me encanta y que le voy a dedicar a mi amigo Jordi Ruiz, para sus compañeros de trabajo y para su familia. Una maravillosa canción de Ray Heredia, Alegría de Vivir. Espero que te guste, Jordi. Patunet, un besazo, querido.

0: 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La canción es un poco triste, pero realmente es maravillosa. Alegría de vivir es lo que nosotros queremos aportaros a todos vosotros a través de la puritita magia de la radio. Ojalá seamos capaces de conseguirlo. Ojalá. De verdad que sí. Bueno, seguimos caminando.
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0: Uy, sí. A ver, que vamos a curiosear. Bueno, pues espérate un momento, porque voy a buscar yo aquí, porque resulta que ya sabéis que nuestro curioseando suena así, con ese tango sensual que nos acerca hasta ese espacio en el que hoy Mari, desde Zaragoza, nos mandaba pues esta palabra, esta frase hecha, que seguro has oído más de una vez: echar margaritas a los cerdos. Uno de esos modismos que también se emplean con ciertas variaciones en el idioma inglés. Ellos dicen perlas para los cerdos, Debido a que su origen se remonta a una raíz común, la Biblia, concretamente en Mateo 7:6, durante el Sermón de la Montaña, en el que Jesucristo afirmaba que no había que preocuparse por aquellos que no sabían apreciar lo que de verdad tenía valor, porque eso es echarle margaritas a los cerdos, Pues darle a alguien que no sabe apreciar algo, ese algo, Echar margaritas a los cerdos. Y también nos enviaba otro modo o modismo, una expresión que más de uno hemos empleado seguro. No me digas que nunca has dicho eso de tiro la toalla. Mejor que no la tiremos, pero a veces te dan unas ganas de tirarla o incluso de tirársela a alguien en la cara y todo, Es una de esas expresiones sinónimo de rendición. Que eso, como todos hemos empleado en algún momento, aunque no seamos conscientes de que su origen proviene del mundo del boxeo, el signo que mostraba al juez que un luchador se daba por vencido y abandonaba el combate era arrojar sobre la luna del cuadrilátero la toalla utilizada para empapar el sudor. Obviamente los que conocéis más los términos pugilísticos y tal, pues ya lo sabéis que en el mundo del boxeo la historia está en que cuando pues ya el entrenador veía que la cosa iba muy mal, arrojaba la toalla y así salvaba a su pupilo de sufrir grandes golpes, Bueno, pues este ha sido nuestro curioseando de hoy, que espero, confío y deseo os haya gustado tanto como a nosotros, porque la verdad es que es súper, súper, súper interesante. Vamos a seguir caminando y lo hacemos ahora con la música de Paul Young, que está aquí ya preparadito, Come Back and Stay, para ti, para usted, bueno, y para todos y cada uno de vosotros, Seguimos caminando, venga, a ver, ¿qué tenemos por aquí? Paul Young.

0: La música de Paul Young, Come Back and Stay. Seguimos caminando a través de Llénate de Radio. A ver, ¿qué tenemos por aquí?
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0: Thank you very much, my dear Andrea García. Gracias. Aquí seguimos caminando, claro que sí. Y lo hacemos ahora de la mano de Presuntos Implicados, un tema que nos pide Carmen desde Badalona, que se lo quería dedicar a su amiga Inés, que dice, hoy hemos cambiado, pero nos lo seguimos pasando igual de bien y seguimos siendo igual de amigas. Pues eso está muy bien, ¿eh?

0: ¡Qué precioso tema! ¿Cómo hemos cambiado? La canción dice qué lejos ha quedado aquella amistad, pero en el caso de la petición, no, nos decía y nos hacía hincapié que seguían siendo amigas. Pues, oye, eso es importantísimo, claro que sí, conservar las buenas amistades, las de toda la vida.
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0: Uy.
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0: Gracias, mi buen amigo y compañero Sebe Martín. Andamos aquí llenitos de la mejor radio y de buenos temas que están preparados para sonar y que algunos los pedís, los dedicáis, otros decidimos nosotros compartirlos y así poquito a poquito vamos haciendo este programa que se llama Llénate de Radio y que tanto nos gusta. Men at Work.

0: Aquí seguimos caminando en este Llénate de Radio.
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0: Wow, muchísimas gracias. Ojalá, ojalá supiera, Obi, responderte en hindi de la India, pero ya sabes que, pues bueno, que va a ser que no lo controlo. Me vas a tener que enseñar, ¿eh? Porque nuestro amigo Viroy, como es tan políglota y también polifacético, pues él nos envía siempre sus jingles en un montón de idiomas. En alguno, más o menos, nos podemos defender. Pero hay otros, hijo de mi vida, que es que no puede ser, ¿eh?
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0: No llores, hija.
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0: Nena, que no llores. Ku Minerva, estoy llorando por ti.
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0: Muy bien, muchísimas gracias, Sebe. Y también lo pueden hacer a través del email, ¿verdad? Sí, sí.
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0: ¿Ves? Y es que de verdad, bueno, qué despliegue de medios tenemos, ¿eh? Podéis poneros en comunicación con nosotros de la manera que, pues digamos, os apetezca más. Nosotros os damos las opciones y a partir de ahí, pues estamos encantadísimos de recibir vuestras comunicaciones, porque ya sabéis que insistimos en algo tan importante como real, el hecho de que si vosotros no estáis ahí al otro lado del aparato receptor, del ordenador, de la tablet, del móvil, claro, ahora hay tantas formas de escucharnos, llámalo X, pero si no estás ahí, tú y usted también, ¡ay, qué tristes nos ponemos! Y además, no tendría sentido que estemos aquí. Sí, desde luego. Aquí está la música de Talk Talk. Shuck Shame.

Ahí estaba la música de Tall Talkers, Shame. Seguimos caminando, ya sabes, esto es Llénate de Radio y bueno, pues aquí estamos dispuestos a seguir pasándolo bien. Aunque, bueno, pues ya sabes, ¿eh? Estas cosas que pasan, que de repente voy mirando el reloj así, echo el ojillo para el lado, ¿eh? Que ya sabes que tengo el reloj en el lado, que siempre os lo digo, y trato de no mirarlo, ¿eh? Pero hoy a veces una no lo puede evitar y se le va, y de repente te das cuenta de que cada vez queda menos tiempo, pero bueno, vamos a aprovecharlo al máximo, porque ahora tenemos pues una fábula, ¿eh?, que vamos a compartir, si es que consigo encontrarla, porque ya sabéis que estas cosas pasan, ¿eh?, que a veces, pues oye, uno tiene las cosas preparadas y desaparece. Es puritita magia de la radio, esa de la que hablamos siempre. Vamos precisamente a compartir esa fábula dentro de un espacio que se llama así, de fábula. Ay, es que me encanta esta sintonía, es tan así, tan etérea. Ahora aparecen los duendes. Mira, un unicornio. ¡Hola! ¡Ay! Un hada. ¡Qué bien! Échale imaginación, hombre, y no te rías. Es peor. Bueno, pues resulta que la fábula que tenemos hoy es la de los ratones y las comadrejas. Los ratones y las comadrejas estaban continuamente peleando y la mayoría de las veces eran las comadrejas las que ganaban. Los ratones se reunieron en asamblea para debatir por qué perdían y llegaron a la conclusión de que era por falta de jefes. «Necesitamos unos jefes que organicen las batallas y sepan dirigir al resto», dijo uno de los ratones. «Cierto», contestaron los otros. «Es verdad», dijo otro de los ratones. «Las comadrejas están muy bien organizadas porque tienen algún líder que dirige al resto». «No se hable más», sentenció otro de los ratones. «Escojamos entre todos a dos o tres jefes». Y los ratones escogieron mediante votación a tres de los suyos para que hicieran de jefes. La responsabilidad de los ratones jefes y su gran error en los ratones y las comadrejas, ¿eh?, es que, pues claro, no se puede elegir a más de un jefe, ¿eh? Porque claro, habían varios ratones jefes que estaban muy orgullosos de haber sido elegidos. Sentían una responsabilidad enorme, sin embargo, en lugar de reunirse y planear la siguiente batalla, decidieron gastar el tiempo en preparar un atuendo de jefes dignos de su puesto. Así que se colocaron una capa y en la cabeza unos cuernos. Y así se dirigieron orgullosos al campo de batalla. Pero claro, los ratones, sin embargo, volvieron a perder la batalla. Las comadrejas les persiguieron hasta la entrada de su ratonera y consiguieron entrar todos menos los tres jefes, que al haberse puesto unos cuernos en la cabeza, no cabían por la entrada. Las comadrejas se dieron con ellos un gran festín. Y claro, ¿cuál es la moraleja de esto? Que si en lugar de atender tus responsabilidades te dejas llevar por la vanidad, no conseguirás el triunfo ni la admiración. Esta fábula de Esopo nos ayuda a reflexionar acerca de estos temas interesantes, que debes atender a tus responsabilidades, no dejarte llevar por la vanidad, que esta crea al final problemas, y la ventaja del trabajo en equipo. Claro, no tenían que haber escogido a tres ratones al azar, hubieran elegido a los jefes de los ratones de forma más inteligente, ¿eh?, seguramente el resultado hubiera sido otro, porque como jefes tendrían que haber sido humildes y sobre todo ingeniosos, pero bueno, pues eso, escogieron, digamos que no demasiado bien, los pobres ratones. Esos jefes suyos eran un poco alocados, un poco creídos, ¿no?, por decirlo de alguna manera, y así les lució el pelo, ¿eh?, que a los tres se los zamparon, pero vamos, así, pim, pam, pum, bocadillo de atún. Sí, señor. Bueno, estas cosas pasan. Pues hasta aquí ha llegado este de fábula, que además nos gusta tanto compartir con vosotros, que no siempre es uno de los espacios que está dentro de nuestro programa, pero que cuando lo tenemos, pues lo disfrutamos y esperamos que vosotros también. Oh. 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

0: llenitos de buena radio. Y si no estás tú, baby, baby, pues oye, que no tiene sentido nada de nada, rion de rion. Loquillo y trogloditas, ahí estaba.
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0: Es que ricasco, mi queridísima amiga Verónica Catediano. Hoy, ¿cómo me gustaría saberos contestar a todos en los idiomas que nos mandáis los jingles? Oye, porque hay algunos que más o menos, tampoco es que, tampoco es que tengamos tanto control sobre esos idiomas, pero hay otros, pues como que no, que no. Pero vamos a tener que hacer unas clasecillas rápidas, aunque solo sea para decir gracias. Gracias a todos, de verdad, por estar aquí. Gracias por participar y por aportarnos vuestro granito de arena, que es imprescindible para este vuestro programa, que se llama Llénate de Radio.

0: Shiny Happy People. La música de REM. 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
1: Bueno, pues así es. Esto es Llénate de Radio. Era la música de Siloé, Todos los besos. Era Miguel Ángel que quería escuchar este tema. Él nos mandaba un WhatsApp desde Zaragoza, ¿eh? Y nosotros seguimos caminando, recordando una peli que da un buen rollo. La musiquilla, la película también, si te acuerdas de ella. Bueno, si es que la has visto, supongo que sí. No sé, ¿te suena la película Footloose? ¿Sí? Bueno, pues dentro de la banda sonora de la peli está este tema, Footloose. Kenny Loggins, ¿bailas, baby? ¡Oh, y el tiempo que se va!

0: Qué ritmazo tiene este tema, ¿eh? La peli también lo tiene, ¿eh? Footloose. La música de Kenny Loggins, Footloose.
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0: Graciñas, graciñas, mi querida Pilar Ansede, que nos regaló su jingle en galego, cosa que agradecemos muchísimo, tanto como escuchar casi casi a las puertas de nuestro final, del final de este tiempo de radio, este tema maravilloso de Rosario. Nos lo pide Rosario de Barcelona.

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0: Pues muchas gracias, mi queridísimo Sebe Martín. Ahora sí que sí, empezamos a replegar velas porque el tiempo ha decidido marcharse. Claro, todo lo que empieza termina, pero como no es un adiós definitivo, no es un final para siempre, sino que dentro de 7 días nos vamos a volver a encontrar, pues la verdad, no nos ponemos tan tristes como podríamos ponernos. Venga, ellos nos llevan al final. Queen.

0: I want to break free. Uy, que se va el tiempo volando. Madre mía, ¿eh? No nos gustaría.
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0: A ver, repítenos lo que no te hemos entendido bien, que te he pisado, perdona.
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0: Uy, gracias, gracias, mi queridísimo amigo Iván Zayas. Es verdad, no hay que sufrir, porque volvemos dentro de una semana. ¿Y eso pasa más rápido? Bueno, bueno, bueno. Pues ahora sí que sí, replegamos velas. Y lo hacemos con nuestra sintonía habitual, que nos encanta cuando suena al principio del programa, siempre lo decimos porque es cierto. Pero cuando suena a estas horas, pues como que no, porque quiere decir que eso, tenemos que recogerlo todo. Eso sí, nos ponemos a pensar ya en el programa de dentro de 7 días. Espero que hayáis disfrutado de este y que el próximo, la próxima cita, el próximo encuentro que tendremos en 7 días, no me falte nadie, ¿eh? ¿Estarás? ¿Y tú? ¿Y usted? ¡Ah, qué bien! ¡Ah, que os vais a traer gente! ¡Uy, cómo me encanta, cómo me gusta! Pues eso es lo mejor, ¿eh? Gracias, gracias, gracias por ayudarnos a multiplicarnos. He dicho un besote grande, a cuidarse muchísimo. Y nos oímos de nuevo en 7 días. ¡Chaito!

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Madrid, ¿qué quieres que te dé? ¿Qué quieres que te dé? Dímelo. ¿Qué quieres que te dé? Pues te voy a dar bambú.

0: Hola.
1: Hola.
0: Bueno, perdón por haberte despertado, pero me dijeron que estabas acá arriba.
1: No, acepto tus disculpas, pero no me lo vuelvas a hacer, por favor. Y bueno, ¿ya te vas al aeropuerto?
0: Sí, pero con tiempo suficiente para ir a desayunar.

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Hacienda, confiscador de bienes. Me ha cerrado la tienda, me ha robado el mes de abril. Si es para hacerme daño, sé lo que me conviene. He defraudado a todos, empezando.